0: diría algo mejor, pero para eso tendría que sobrepensar. Nada, no pienses en sobres, que para eso ya hay otros. María Epifanía dice, comer sano y hacer ejercicio, pero me gusta más comer tacos y ver pelis en la cama. A ver, en la cama puedes hacer ejercicio, comer verdura, y si te gustan los tacos, bueno, pues si te gustan ese tipo de cosas, tú misma, ¿no? Julie dice, tomar 8 vasos de agua al día, o al menos la mitad. No mezcles, Julie, tú uno a uno y ya vas viendo. Dice Carol Huertas, evitar a los humanos.
1: Debe ser que viene de otro lado.
0: Y voy a terminar con el de Javier Mel, que me ha encantado. Dice, no trabajar antes de los 67 años. Cuando este nació, el médico le dijo a los padres, enhorabuena, han tenido un jubilado. Ustedes.
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Con el buen sabor de boca que nos deja ACDC, leemos el primer mensaje del día que llega el pirata y su banda de Rock FM a través del WhatsApp 900-501-799. Buenos días, pirata. Aquí Dani desde Fuenlabrada. Os pongo nada más levantarme porque si empiezo el día con risas y que eras que no, eso ya es salud. Buen día, banda, y abrazo para ti, pirata. Otro te mandamos desde aquí, desde Rock FM, Dani. Gracias por tu mensaje, que insisto, es el primero del día y eso nos pone

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0: 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Mira lo que ha escrito Javier Maestu, de una pizzería de Logroño. Dice, solo tienen a una persona atendiendo. He ido a recoger un pedido y he tenido que esperar una cola de gente pidiendo su turno, ¿no? Oh. La pizza estaba fría. Lo único que me consuela es que al salir había un chaval con el móvil escuchando Rock FM en la app. Oh. Y me he acordado del Pirata y su banda, que me alegran las mañanas. Pizza fría, pero larga vida al rock.
1: Bueno. Claro.
2: Algo es algo.
0: El que no se consuela es porque no quiere. 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
2: Sí.
0: 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Mientras, suena Green Day.

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La guitarra de Charlie Santana está sonando, está presidiendo nuestra antena ahora mismo. De verdad, que así es como se empieza un día. Gracias por estar ahí. Suena Santana. 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
1: Oye, ha sido lo del Papa, que siempre te dicen lo de que no hay que mezclar. Pues toma, mezcla. El Papa León XIV se reunió en privado en el Bernabéu con Bad Bunny.
2: ¿Es verdad?
1: ¿Sí? Fíjate.
3: No me lo puedo creer.
1: ¿De qué hablarían? ¿De qué crossover total? ¿De qué hablarían en la Casita Blanca? Hay papacito. Bueno, pues ya puestos, hay más mezclas pues imposibles de personajes. Yo estaba pensando personajes famosos que no se pueden mezclar. Lamine Yamal y su padre con los hermanos Matamoros. No, no se puede. Café Quijano y las Azúcar Moreno.
3: No.
1: Tampoco, no. Es el desayuno de los campeones, pirata. George R.R. Martin, Catherine Zeta-Jones, M. Rajoy y P.S. Ninguno de ciencias, son todos de letras.
2: Total.
1: Estos famosos imposibles de mezclar. Hombre, Julio Iglesias y Pablo Iglesias.
2: Buah.
1: No se puede mezclar, no, esos famosos.
3: No, es...
1: Uno conocido por su cola y otro por su coleta.
2: Ya.
1: Unidos no podemos. Ahí está. Bertín Osborne y Ozzy Osbourne.
2: Buah, no. Eso no, me había encantado. Imposible.
1: Sería genial,
2: eso,
1: loca.
2: ¿Eh?
1: Sí. Animalistas unidos. Uno le gustan los toros y al otro los murciélagos.
2: Sí.
1: Y otra pareja de famosos imposibles sería el rey de Inglaterra, Carlos III, y el pirata.
3: Sí,
1: fíjate, claro, que le recordarías el pasado de su familia, el pirata, diciéndole a Carlos III, a mí también me gusta mucho tu mujer, la Queen. Por eso es imposible.
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0: Y vamos a ir a jugar al Rockmaster en cuanto podamos. Ese concurso con preguntas y respuestas de rock exclusivamente. Un emocionante tiempo de este programa con dos personas. Juegan por mantener un título y por conseguir pasta. Hacemos preguntas de rock. A ver cuántas te sabes tú. Vamos con el Rockmaster muy pronto.
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3: Ahí va Peter Frampton, legendario guitarrista totalmente en activo. Este es uno de sus clásicos. Buenos días.

0: de Peter Frampton nos trae hasta este punto de la mañana, en el que ahora mismo en Rock FM nos vamos de concurso.
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0: Vamos a ver qué ocurre hoy. Jorge González, desde Navarra, es el Rockmaster. Está en el teléfono. Buenos días.
2: Buenos días a toda la banda del Pirata.
0: Bueno, recién estrenado tu título, hoy jugarás por 200 pavos y por mantenerlo. Mucha suerte, Jorge. La misma que le deseo a Antonio González, que desde Cádiz juega como aspirante. Bienvenido a Rock FM, Antonio.
3: Muy buenos días, Pirata y banda.
0: Venga, templa los nervios que vamos a jugar ya. Inmediatamente después de que Sayago recuerde las reglas del juego del Rockmaster.
4: Estrenamos Rockmaster, Pirata, y por eso Jorge hoy es el que comienza a responder las preguntas. Comienza ese concurso, ya sabéis, 90 segundos hay para saber quién se lleva 100 pavos y el título de Rockmaster. Así que, Antonio, está al loro por si hay rebote. Cuando acabe el tiempo, hacemos el recuento. Vamos a empezar. Ya.
0: Termina el título de este tema de Harry Nilsson, Everybody Rocking o Everybody Talking.
2: La primera.
0: No.
4: Turno para Antonio.
0: ¿En qué país se celebra el Festival de Glastonbury? ¿En Inglaterra o en Suecia?
3: En Inglaterra.
0: Sí. ¿Cuántos álbumes de estudio publicaron en total White Stripes? ¿Cuatro o seis?
3: Seis.
0: Sí. ¿Qué canción compuso George Harrison para los Beatles? ¿Here Come the Sun o Hey Jude?
3: Here Come the Sun.
0: Sí. ¿En qué año se formó Guns N' Roses? ¿1975 o 1985?
3: 85.
0: Correctísimo. ¿Qué canción de los dos aparece en la película Apocalypse Now? ¿The End o Riders of the Storm?
3: La segunda.
0: ¡No!
4: Turno para Jorge.
0: ¿A qué guitarrista original perdieron trágicamente en el 82 Pretenders? ¿A James Honeyman Scott o a Robbie McIntosh?
2: Robbie McIntosh.
0: ¡No!
4: Turno para Antonio, va por delante.
0: ¿De qué país eran los NAC? ¿Reino Unido o Estados Unidos?
3: Reino Unido.
0: ¿Qué
4: pasamos
0: no?
4: a Jorge.
0: No. Manfred & Son han tocado con Bob Dylan. ¿Esto es verdadero o falso?
2: Verdadero.
0: ¡Sí! ¿Con qué banda rivalizaron Blur allá por los 90? ¿Con Oasis o con Radiohead?
2: Con Oasis.
0: ¡Sí! ¿Quién es la voz de la canción You Got It Now? ¿Luke Gwen Stephenin o Alanis Morissette?
2: Alanis Morissette.
0: Sí.
4: Sí, es correcto, pero no entraba en tiempo y iba a dar igual, porque Antonio tenía 4 aciertos en ese rebote que cogió y Jorge ha tenido solo 2, así que se va a ir con 100 pavitos porque this is the end.
0: This is the end.
4: Pero ha estado como Rockmaster.
0: Tenemos relevo en la cumbre del Rockmaster.

0: Son las 7:02 de la mañana en El Pirata y su banda de Rock FM. Vamos de jueves, estamos en directo. Gracias por estar tú al otro lado de la radio. Ahora mismo viene Raquel y después te voy a poner el álbum de debut de Los Héroes del Silencio. Un tema destacado de ese disco está a punto de sonar. Pero antes, Raquel.
1: Las tres cosas que tienes que saber. Dejamos atrás el baile de temperaturas de los últimos días porque hoy el termómetro sube el volumen de manera general en toda España. El norte se une al festival con un incremento térmico que ya parece verano. El Papa León XIV aterriza hoy en Gran Canaria eso de las 12 del mediodía, convirtiéndose en el primer pontífice que visita Canarias. Durante la jornada se va a reunir con migrantes, mantendrá un encuentro religioso en la Catedral de Santa Ana y cerrará el día con una multitudinaria misa en el Estadio de Gran Canaria. Malas noticias para quienes tienen hipoteca variable. El Banco Central Europeo está a punto de subir los tipos de interés por primera vez en casi 3 años. ¿En qué te afecta? Pues que si tienes hipoteca variable puedes pagar unos euros más al mes. En cambio, si la tienes fija, no vas a notar cambios. ¿Quién es el genio más genio de todos los genios de toda la historia?
0: El pirata.
1: Hemos tenido, bueno, a Da Vinci, a Einstein, a Newton, a Marie Curie, a Tesla. ¿Quién es el genio más genio? Según la inteligencia artificial.
0: Insisto, el pirata.
1: No estás en este ranking,
0: vaya,
1: ¿no?
0: Vaya, hombre.
1: No. Da Vinci.
0: Da Vinci.
1: Según ChatGPT, porque no solo fue un genio en un campo, sino en prácticamente todos los que tocó: pintor, inventor, ingeniero, anatomista, arquitecto y observador de la naturaleza.
2: Fíjate. Leonardo da Vinci.
0: Menos mal que no le tocó vivir en nuestro tiempo, ¿eh?
2: No.
0: Si no, sabía de rock and roll y me había quitado el puesto.
2: No, está mejor con las tortugas ninja.
1: Sí.
2: Leonardo da Vinci, mucho.
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0: Aunque también fuera título de una película que protagonizó Javier Bardem, aparte de eso, este fue el cuarto single de choque del primer álbum de Los Héroes. Así te lo

0: El Pirata y su banda en Rock FM. Es 11 de junio y hoy se cumplen 50 años del primer concierto de los Rolling Stones en España.
1: ¡Qué fuerte! Ah,
2: 50 años.
0: En la Plaza de Toros Monumental de Barcelona, wow. Sayago.
2: Ay,
0: además, costaba 900 pesetas la entrada.
1: ¿Cómo que lo ya es, para la época?
0: Para la época. Oh. Para la época era un pastón.
1: Sí, sí.
0: Raquel, que no te lo puedes imaginar, ¿eh?
3: Imagino, o sea, no sé traducido cuánto sería, pero de verdad, sí, una
0: maravilla. No tengo ni idea de cuánto sería la traducción, pero en el 76, 900 pesetas era mucho. Uh-huh. El concierto se iba a celebrar, se celebró en la Plaza de Toros de las Arenas, pero primero la iniciativa de Guy Mercader era hacerlo en una cantera abandonada.
2: ¿Anda?
0: Y montar allí un escenario, no solamente con vistas al concierto de los Rolling Stones, sino de otros conciertos.
3: Más,
0: pero estábamos todavía en la dictadura.
1: Claro.
0: Le negaron los permisos para montarlo, no sea que hicieran allí orgías sexuales,
3: claro,
0: ritos satánicos.
3: La gente no conocía todavía.
0: Cosas que viniera alguien del Partido Comunista a hablar, claro. En fin, entonces no le dieron permiso y tuvo que llevarlo a la ciudad.
3: Al
0: principio iba a ser en la Plaza de Toros de las Arenas.
3: Ajá.
0: De hecho, en la entrada lo pone así, pero a última hora, por problemas de que la plaza no estaba en buenas condiciones,
3: claro, para eso,
0: lo llevaron a la Monumental para que no hubiera riesgo.
3: Normal, eso normal.
0: Y ahí estábamos, estábamos desde las 4 de la tarde.
3: Fíjate.
0: En la entrada de la Plaza
3: Monumental.
0: Monumental.
3: Bueno, para ver a los toros ahí, a la Richard ahí con los cuernos.
0: Bueno, más que los toros éramos nosotros,
3: sí,
0: porque en aquellos tiempos una reunión de peludos, fuera por lo que fuera, inmediatamente llegaba la policía y te daba.
3: Claro.
0: Y hacer una carga policial y te daba. O sea que 50 años del primer concierto de los Rolling Stones hoy se están cumpliendo.

0: las 7 y 13 minutos de la mañana. Escuchas al Pirata y su banda en Rock FM. Suena Roy Orbison. Y como te contábamos, hoy se cumplen 50 años del primer concierto de los Rolling Stones en España. A lo largo de todo este programa y de todo el día en Rock FM, te vamos a ir desgranando lo que ocurrió en aquella fecha absolutamente histórica. Pero ahora prepárate, porque está viniendo el Francotira Rock.
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0: así a quien madruga, Dios le ayuda.
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3: Ahora mismo, a todo esto, buenos días. Ahora mismo Jack White cultiva su propia carrera en solitario. A ver si consigue mantener, llegar a hacer de sus canciones nuevas un clásico como este de su anterior formación. Así te recibo.

0: Son las 8 y 27 minutos de la mañana. 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
0: Medio siglo se cumple hoy del primer concierto de los Rolling Stones en este país, Plaza de Toros Monumental de Barcelona. Y ahí estábamos. Aquel concierto fue memorable por muchos aspectos, ¿no? Uh-huh. Entre otros, bueno, yo fue la primera vez que vi un micrófono inalámbrico.
2: Ah, qué bueno.
0: Sí, sí, que yo flipaba. Un micrófono sin 76. Cable. Imagínate. Curioso, imagínate, no para un chaval que acababa de salir de su pueblo, que flipe, ¿no? Y luego el escenario era fantástico. Era de los más originales que yo he visto. Entonces había como una pasarela por encima de la batería
2: de Charlie.
0: Y ahí subían y bailaban y era todo un show. En aquel concierto actuó con ellos como refuerzo el teclista Billy Preston. Y salía con, aparte de sus teclados instalados en el escenario, salía con algo que estuvo de moda durante un tiempo, que eran unos teclados que te los colgabas y entonces podías funcionar por todo
2: el escenario
0: tocando los teclados
3: como si fuera una guitarra.
0: Exactamente. Y hubo luego nos enteramos de muchas cosas. Keith Richards venía de Suiza de enterrar a su hijita.
3: Fíjate.
0: Y se lo pasaron bien hasta tal punto de que, hablando de ese concierto y de esa situación, Mick Jagger luego decía: estábamos tan a gusto que vi a Keith sonreír 3 o 4 veces durante el concierto.
2: Qué bueno.
0: Al comienzo del show primero de los Rolling Stones en España, hoy hace 50 años, casi en el comienzo, tocaron esto.

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1: A lo largo de todo el día vamos a estar contándote cosas de lo que ocurrió en aquel concierto y vamos a desarrollar en Rock FM todas y cada una de las canciones, 20 canciones que tocaron en ese concierto los Rolling Stones. El setlist entero a lo largo de toda la programación de hoy de Rock FM. Bueno, vamos a seguir adelante, que lo nuestro es diversión y mucho, mucho rock. Y vamos a jugar al rock a capelo. Tengo a Mercedes desde la ciudad de Madrid en el teléfono. Buen día, muchacha.
2: Hola, buenos días.
1: Bienvenida a Rock FM, Mercedes. Ya sabes, ponemos dos cachitos de dos canciones. No tienen instrumentación, solo alguien está cantando. Dime quién es y qué canta. Y te llevas una tote bag de Rock FM. Escucha, Mercedes, la primera está viniendo.
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1: Dime, Mercedes.
2: No tengo ni idea.
1: No se llama así la canción, ¿eh? No se llama así la canción. Bueno.
2: No soy tan alta.
1: Es el.
2: Me queda en blanco.
1: Es el To Be With You de Mr. Big. Bueno, otra oportunidad tienes, Mercedes, de llevarte la tote bag. Vamos con ella.

0: Sí.
1: Sí, pero no sé quién la canta.
0: Ay. Ella es norteamericana, pero es latina.
1: Tina Turner.
0: Sí. ¿Con quién?
2: El marido, él es.
1: ¡Ay!
2: ¡Ese! ¡Lo ha dicho!
0: ¡Ay, Turner! ¡Ay, Turner! Muy bien jugado, Mercedes. Muy bien jugado. Tienes la tote bag de Rock FM que está yendo para tu casa. Y también nuestro agradecimiento por haber jugado en el día de hoy con nosotros al Rock a Capelo. ¿Quieres jugar tú mañana conmigo? ¿Mañana mismo? Pues llámame al teléfono de siempre, 900-501-799.

0: 20 minutos para que sean las 9 de la mañana en El Pirata y su Banda de Rock FM. Déjame que te cuente algo. María Miller, perdón, y Heidi Klum han bailado con poca ropa. El tema que te voy a poner lo bailaron delante de las cámaras. De hecho, el spot que hizo María Miller con este tema fue prohibido porque era demasiado picante. Tom Cruise también lo ha bailado en gallumbos delante de las cámaras, pero aparte de todo eso, es un temazo el que te voy a poner en cuanto encuentre el disco, que no sé dónde lo he puesto.
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1: Buenos días, el francotirarrock ya está dentro del estudio, pero antes, como te decía, María Miller, Marisa Miller, Heidi Klum y Tom Cruise en gallumbos han bailado delante de las cámaras este viejo tema de Bob Seger que se llama All Time Rock and Roll.

0: A 10 minutos de las 9 de la mañana, al pirata y su banda de Rock FM llega Alex Clavero, el francotira rock. ¿Qué pasa, Clavero? ¿Cómo estás? Buenos días.
1: Pues estoy muy bien, pirata. Buenos días. Buenos días. Buenos días, Raquel.
2: Hola, Sayago. Buenos días.
1: Morning, buenos días, el resto del equipo, al resto del mundo. Yo no digo que la educación de ahora, que es hipersensible con los niños, que no, yo no lo critico, que no esté mal, que seamos unos padres súper perfeccionistas y tendremos que darle a los niños todo tipo de pantallas, los móviles, las tablets, no le riñas, no le levantes la voz, mírale a los ojos, agáchate, y ahora le van a dar las notas y tenemos que estar todos reforzando que eso sea positivo para ellos, para que no se traumaticen y llevarlos a Euro Disney antes de que cumpla los 10 años, no sea que se te moleste el niño por agravio comparativo. Claro, yo no digo que eso esté mal. Ahora, el otro día he quedado con mis colegas y hemos sacado las notas de cuando éramos pequeños nosotros.
3: Sí.
1: Y había tres calificaciones. PA, que ¿sí? era progresa adecuadamente. NM, que era necesita mejorar. Y MD, que era muy deficiente.
0: Sí, señor.
1: Háblale tú al niño de la sensibilidad, que cuando yo era pequeño, en los años 80, podías llegar con 4 años a casa con un muy deficiente, con un piano, que el padre no sabía si te habían dado las notas o un disco de Platero y tú, pero ¿qué haces? ¿Pero cómo me has sacado un muy deficiente ya? Si tiene 4 años, ¿cómo se sabe ya? No se podía saber ni con Netanyahu, que era muy deficiente. ¿Y cómo se sabe? Ya, claro, los padres no sabían MD, ¿qué significa? Más despacio, más discreto será. Estará pensando el ministro de turno, no habría estado mal lo de más despacio. Lo mismo más despacio lo podíamos haber puesto. Lo mismo muy deficiente era el sistema educativo. No lo sé. Y el padre comiéndose la cabeza, pero más despacio será más discreto. Y la madre, esta conversación la he oído yo, diciéndole, Manolo, que es subnormal, que el niño es subnormal. Que con 4 años... Es un normal. Claro, el padre cabreado, me acuerdo el padre de mi colega, hinchándose como MA, chaval. Como bueno. MA, me cago. O sea, de pequeño había un MD y un MA, que claro, eso de mayor era MDMA, claro. El chaval, pues te daba para lo que te daba. Luego el otro escalón era necesito mejorar, que era bueno, necesito mejorar. Que en el siglo pasado se le podía decir, dile tú eso a un niño de hoy, te coge el padre por el cuello, como que mi hijo necesita mejorar. ¿Quién eres tú para decir que mi hijo necesita mejorar? Y dice, hombre, el profesor. Claro. ¿Y quién te da autoridad para considerar que mi hijo necesita mejorar? Hombre, el sistema educativo español. ¿Y quién es el sistema educativo? Bueno, mira, que tú también eres un normal. Otro que de pequeño se acaba un MD. Pero bueno, ¿por qué me tocan a mí todos los tontos? Claro, esto era así porque necesita mejorar, era que necesitas mejorar. O sea, era una cuestión de, bueno, hay opciones. No te vale ni para político. Porque claro, NM no te vale para político. Si fuera MN, que es el símbolo químico del manganeso, pues sí.
3: Sí, claro.
1: Porque eso es lo que hacen los políticos, ¿no? Que les das el Estado y manganeso. Es bueno este rebusque, ¿eh?
2: Sí.
1: Y manganeso. Necesita mejorar, me hacía gracia, porque era como, bueno, va mal, pero hay opciones.
3: Ya.
1: Lúchalo. Pero el muy deficiente no era como, deshazte de él cuanto antes. Mételo a trabajar en un desguace y vete todas las semanas a pedir placas identificativas de coches. ¿Por qué? Porque va a ser la única manera de que te dé una matrícula. La única manera que te saque una matrícula en tu vida. Y luego la buena, que era, solo había una buena, que era la PA, que era progresa adecuadamente. En mi clase, como lo sacaban tan pocos, eran los payasos. ¿Qué significa PA? Payaso. Payaso. Payaso. Pero imagínate que fueras a la clase de Emilio Aragón. Payaso. Y Emilio diciendo, pero payaso, y tu padre. Qué gracioso es ese chiste siempre. Es que éramos en mi clase, éramos también un poco paquetes. Un colega mío sacó un MD muy deficiente y falsificó las notas y se puso un necesita mejorar. Digo, pero eres bobo. Ponte un PA. O sea, claro. Ponte un. Dice, sí, voy a ser yo un payaso. Yo no me pongo a eso, claro. Y es que me acuerdo perfectamente la discusión de sus padres de Pilar diciéndole, Manolo, que es subnormal el niño, que es subnormal. Y Manolo, menos mal que no nos está escuchando. Y nosotros delante. Digo, que los estamos escuchando. Pero yo creo que nos miraban como diciendo, son tan tontos que no nos entienden. O sea, que podemos llamarles de todo que no nos entienden los niños. Y a mi colega Rubén le pusieron un psicólogo. Para ver si era, para ver si tenía algún problema más allá. 20 minutos estuvo el psicólogo con él, salió y le dijo, el niño normal, 20.000 chuchas, 20.000 pesetas.
2: Wow.
1: Tenías que ver la cara de mi colega Rubén, mirando a su padre como diciendo, ¿quién es ahora el subnormal? ¿Quién es ahora el subnormal? Y su madre Pilar diciéndole, pues tu padre hace todo por ti, para que te vaya bien en la vida. Y mi colega le dijo, pues necesita mejorar.
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0: Uno de los discos más espectaculares de la década de los 90 tenía como canción estrella la que te voy a poner después de Raquel, que ya viene.
1: Y de las tres cosas que tienes que saber, dejamos atrás el cambio de temperaturas de los últimos días, porque hoy el termómetro sube el volumen de manera general en toda España. El norte, que era el único que se libraba, se une al festival con un incremento térmico que ya, pues, parece verano. El Papa León XIV aterriza en 3 horas, más o menos, en Gran Canaria, convirtiéndose en el primer pontífice que visita Canarias. Durante la jornada se va a reunir con migrantes, mantendrá un encuentro religioso en la Catedral de Santa Ana y cerrará el día con una multitudinaria misa en el Estadio de Gran Canaria. Si este verano tienes pensado recorrer España, prepara la cartera, además de la maleta. Cada vez más ciudades y destinos turísticos están aplicando tasa por noche, un recargo que se añade al precio del alojamiento y que ya sabes que está plenamente implantado en Cataluña y Baleares. La medida también ha llegado a ciudades como Santiago de Compostela y A Coruña, mientras otros destinos estudian seguir el mismo camino. Dependiendo del lugar y del tipo de hotel, el suplemento puede incluso superar los 12 euros por persona y noche. Y bueno, hoy arranca el Mundial, lo hemos estado hablando todo el programa, y hay un hincha inglés que se ha hecho viral porque ha comprado una cerveza por cada país que participa en el Mundial, y este año son 48. ¿Vale?
2: Se ha comprado
1: 48 cervezas, una de cada país. Para los países árabes ha recurrido a cervezas sin alcohol. Y ahora dice que se va a beber una cada vez que ese país sea eliminado. Habrá días que se eliminen varias, así que se va a pillar un pedo.
2: Todos los días.
0: En casa de este se dirá lo del mundial, lo mismo que yo digo. ¡Qué lata!
3: ¡Qué pena! 48 cervezas y que no haya ninguna que sea la Malta.
4: Que si es que no va a llegar a cuartos, se va a quedar en los tercios.
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0: Te lo prometí y una vez más cumpliendo, tema estelar del álbum negro de Metallica, lo que suena.

Estamos muy cerca. Bueno, a todo esto, escuchas al Pirata y su banda en Rock FM. Estamos muy cerca de que oficialmente llegue el verano del 2026. A ver si es tan memorable para ti como fue el del 69 para Brasil.

0: Por aquí está todo listo para que tú también juegues con nosotros una mañana más.
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0: Ahí vamos con nuestro actual campeón, Antonio González, desde Villamartín, en Cádiz. Rockmaster, buenos días.
2: Muy buenos días, Pirata y banda.
0: Vamos a ver cómo es tu jugada de hoy. Mucha suerte en ella. El aspirante es Rafael García y juega desde Talavera de la Reina, en Toledo. ¿De qué me suena a mí esto, Rafa?
3: Pues que somos paisanos, Pirata, buenos días.
0: Era de esto, es que ya no caía. Paisano, mucha suerte en tu jugada. Aquí está Sayago recordando las reglas del juego del Rockmaster.
4: Y hay que recordar que el que comienza respondiendo preguntas de rock que lanza el Pirata es el Rockmaster, que en este caso es Antonio y se estrena. Y Rafael tendrá que estar atento al rebote por si lo hay, para saber al finalizar el tiempo quién tiene más aciertos, quién se lleva los 100 pavos y el título de Rockmaster. Dicho todo, empezamos.
0: Klaus Main es el actual cantante de Scorpion o de Volbeat.
2: Bonnie.
0: No.
4: Pasamos a Rafa.
0: ¿Qué tienen en común Nickelback y Europe? ¿Tienen una canción que se llama Hero o son noruegos?
2: La canción Hero.
0: Sí. Termina este tema de los Doors, Light My Fire o Light My Life.
2: Light My Fire.
0: Sí. ¿Quién es el batería de Deep Purple? ¿Rick Allen o Ian Paice?
2: Ian Paice.
0: ¡Sí! ¿Quién fue miembro fundador de los Who? ¿Keith Moon o Pete Townshend?
2: Pete Townshend.
0: ¡Sí! Chris Cornell ha estado en Audioslave y en Soundgarden o en Smashing Pumpkins.
2: Soundgarden.
0: ¿Cuál de estas canciones pertenece a U2? ¿Desire o Dream On?
4: ¿Vamos?
2: Desire.
0: ¡Sí! ¿Cuántos años tiene Sting? ¿60 o 74?
2: 74.
0: Sí, señor. ¿Con qué álbum debutaron los Strokes? ¿Is This It o Room on Fire?
2: La primera.
0: Sí. ¿Cuál es el nombre del batería fundador de Toto? ¿Jeff Porcaro o Simon Phillips?
2: Jeff Porcaro.
0: Correcto. ¿Cuál es el logo de los Rolling Stones? ¿Unas alas o una boca con la lengua fuera?
2: Una boca con la lengua fuera.
0: ¿Qué canción de Elvis?
4: Nada, no hay tiempo. Pero vaya rebote ha cogido Rafa de los buenos. Bueno, Antonio se ha quedado a cero porque en la primera pregunta ha cedido el paso, ¿sí, y no? Rafa ha tenido 10 del tirón, con lo cual nuevo Rockmaster desde Talavera se nos queda un día más.
0: Paisano Rockmaster, esto no había pasado nunca, ¿eh?
4: No.
0: Bueno, prepárate, que mañana vuelves a jugar en El Pirata y su banda de Rock FM.

0: Estás escuchando al Pirata y su banda en Rock FM. Son las 9 y 17 minutos de la mañana de un jueves de mitad de junio. Y quiero contarte algo. Tacoma y Olympia son dos ciudades del estado de Washington. Habrá entre las dos ciudades como unos 40 kilómetros entre una y otra. Durante 3 meses, cada noche, Kurt Cobain y Dave Grohl recorrían esos 40 kilómetros para ensayar con Chris Novoselic y aprovechaban el trayecto para escribir temas como el que te voy a poner en cuanto pueda.
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Rock FM, continuamos con más música. Hoy jueves ya 11 de junio y lo hacemos, fíjate, con una canción que hizo muy, muy popular Joan Jett. De hecho, es su canción bandera, a pesar de ser una versión. No es original suya y ni siquiera triunfó la primera grabación de esa canción, porque la primera la grabó Joan Jett con algunos músicos de sesión, que incluía algún colega de Sex Pistols. No triunfó mucho aquella versión, pero ya cuando se juntó finalmente con la banda, con su banda de toda la vida, con The Blackhearts, y la regrabaron, entonces sí triunfó y la convirtió en su buque insignia. Suena Joan Jett con The Blackhearts y este I Love Rock and Roll aquí en Rock FM.

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0: Rock FM, hoy celebramos 50 años de los Stones en España.
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0: Rock FM, hoy se cumplen 50 años de la primera visita de los Stones a España. Tuvo lugar aquel concierto en la Monumental de Barcelona y fue Guy Mercader, el histórico promotor, el encargado de esa aventura salvaje. Recordaba a Guy Mercader en alguna charla que hemos tenido con él, El Pirata, por ejemplo, la tuvo hace no mucho, y la tienes en rockfm.fm, y ahí nos compartía que fue toda una odisea, porque en la España de la época, 1976, a un franquista, bueno, pues la visión de los Stones en España era un poco como unos hippies hasta arriba de ácido que iban a causar el mal en cualquier ciudad por la que pisaran, en fin, como si fueran piratas abordando otra nave, ¿no? Entonces, ahí Guy Mercader se encontró en diferentes situaciones, como, bueno, locales que le decían al principio que sí, donde se podía mejor hacer el concierto, en Cambrils, por ejemplo. Otra plaza de toros también le dio el sí, y a los 15 días resulta que no, a los 15 días del concierto, y mientras tanto Guy recordaba como al manager de los Stones le decía, sí, sí, todo está bien, no te preocupes, todo va hacia adelante, todo va como la seda, y no tenía ni siquiera recinto donde ubicar a los Stones. Finalmente fue en la Monumental de Barcelona. 900 pesetas costaba aquella entrada. No sé si tú estuviste en aquel concierto. En todo caso, hoy lo estamos recordando y rememorando, siguiendo el setlist de aquel concierto, canción a canción. Nos hemos quedado en el cuarto puesto, fue Ey Negrita, y ahora toca una versión. Una de las primeras versiones que tocaron los Stones en aquel concierto, porque hay alguna que otra más. En este caso es una versión de los Temptations, que la banda incluyó en el disco It's Only Rock and Roll. Es Ain't Too Proud to Beg, de los Temptations, que los Stones tocaron en aquel primer concierto en España, en la Monumental de Las Ventas.

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0: Rock FM, son Primal Scream, cerrando esta hora de Rock sin pausa. Rocks era la canción, enseguida arrancaremos otra, por supuesto, y la encargada de inaugurarla es una banda, de hecho es la única banda de rock que sigue ostentando el récord de tener 22 Grammys en su estantería. Enseguida descubrimos a esa banda, por cierto, irlandesa, aquí en Rock FM.
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0: Rock FM, son Slade, cerrando Hora de Rock sin pausa. Enseguida estrenamos otra y, por cierto, continuamos celebrando los 50 años de la primera visita de los Rolling Stones a España. Lo celebramos aquí en Rock FM.
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0: Estás en Rock FM, si te acabas de incorporar te doy la bienvenida. Yo soy Carlos Medina, a tu lado en este ratito de radio. Estamos arrancando Hora de Rock sin pausa y celebrando 50 años de la primera visita de los Stones a España.
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0: Rock FM, aquel primer concierto de la banda británica tuvo lugar el 11 de junio del 76 en la Monumental de Barcelona. La banda ya tenía una carrera a sus espaldas, en el resto del mundo eran conocidos, habían actuado en todo el planeta prácticamente, pero les faltaba España por nuestra situación política, pues la banda no tuvo oportunidad de venir hasta este preciso momento en que además el promotor Guy Mercader, ya con cierta experiencia, confió todo en la apuesta de la banda. Quienes estuvieron en ese concierto recuerdan que fue mágico. Es verdad que hubo incidentes, pero la banda se tomó muy en serio dejar una buena primera impresión de su música en directo en España. Estamos siguiendo hoy lo que es el setlist tal cual ocurrió aquel 11 de junio del 76 y ahora mismo nos plantamos en esta canción. La banda venía presentando el disco Black and Blue y justo además tocaban canciones como esta. Fueron 20 las que interpretaron aquella noche. Entre ellas estas son los Stones y suena Hot Stuff aquí en Rock FM.

Rock FM, estamos en plena hora de rock sin pausa. Hoy es un día especial porque estamos celebrando esos 50 años de la primera visita de los Stones a España, pero hay también mucha más música que estamos disfrutando juntos. Por ejemplo, ahora vamos a continuar con una banda americana que tenía, en mi opinión por lo menos, una de las voces más bonitas que ha dado la historia del rock and roll, la de Lou Gramm al frente de esta banda. Son Foreigner y la canción que te propongo es esta. Suena Cold as Ice aquí en Rock FM.

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Vamos a continuar disfrutando juntos de más música y lo vamos a hacer ahora con una banda alemana y una canción que, bueno, muchos consideran un one hit wonder. Es verdad que la banda publicó más canciones. Este fue su single debut y es cierto que causó un impacto masivo según fue publicada. De hecho, es curioso, se comenta que en Alemania es una canción que está incluso mejor valorada que el Stairway to Heaven de Led Zeppelin, por una votación que se hizo en radios alemanas en su época, y eso que la canción al principio fue rechazada en muchas ocasiones por discográficas. Como suele ocurrir, la banda pasaba una maqueta, una cassette en este sentido. Esto era 1998, y como usan sintetizadores en la canción, parece que estaba ya un poco pasado de moda y no interesaba mucho, hasta que finalmente Virgin Records, si mal no recuerdo, fue la discográfica, que confió en ellos y lanzaron un contrato y una canción que, como te digo, arrasó desde el minuto uno. La banda es Líquido y la canción es esta, suena Narcotic, aquí en Rock FM.

Rock FM, estamos en plena hora de rock sin pausa y vamos a continuar con una banda que está ahora, por cierto, de gira de aniversario, 30 años de historia, están celebrando M-Clan por todo el país. Tuvimos la oportunidad hace apenas un par de días, este pasado lunes, de contar con ellos en los premios Actitud Rock FM, algo a lo que le estaremos siempre agradecidos, por supuesto, y vamos a disfrutar de esa música, de la música de la banda y de una canción que no puede faltar en su repertorio, y más ahora que están de celebración. Suena M-Clan con esta canción, Quédate a dormir, aquí en Rock FM.

0: Rock FM, son 10 los encargados de cerrar esta última hora de rock sin pausa de la jornada. No pasa nada porque tú y yo continuamos con más música y enseguida además continuamos disfrutando de ese 50 aniversario del primer concierto de los Stones en España, que es algo realmente emocionante. Será aquí en Rock FM.
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